Cordial saludo a todos nuestros queridos oyentes. 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Atletas turcos sin fronteras y el tema del día de hoy es estándar común en electricidad. El mundo podría unificarse en torno a los 230 vatios. Soy Selin Saral Shimshek y nuestro operador de control de hoy es Ali Shahin.

0: Hola, ¿qué tal? Saludos desde Ankara. Empezamos con los titulares del día. Trump envía un acuerdo de paz revisado con Irán con condiciones más duras. Fidan dijo, un acuerdo en las negociaciones entre Irán y Estados Unidos está más cerca que nunca. El ejército israelí anunció este domingo que lanzó una ofensiva a gran escala en la zona de Beaufort Ridge y Wadi al-Saluki en el sur del Líbano. Y ahora los detalles. Trump envía un acuerdo de paz revisado con Irán con condiciones más duras. Según The New York Times, el presidente estadounidense Donald Trump envió a Irán un marco de paz revisado con condiciones más duras mientras continúan los esfuerzos para alcanzar un acuerdo que ponga fin a la guerra. La noticia señala que Trump modificó partes del borrador y lo devolvió a Teherán para su revisión, citando a tres funcionarios. Añade que le preocupa el desbloqueo de los activos iraníes y que se siente cada vez más frustrado por la lenta respuesta de Irán a través de intermediadores, incluidos funcionarios de Pakistán. Fidan dijo, un acuerdo en las negociaciones entre Irán y Estados Unidos está más cerca que nunca. El ministro de Asuntos Exteriores turco, Hakan Fidan, realizó declaraciones sobre la agenda actual al periódico japonés Nikkei Asia. Al responder a una pregunta sobre las negociaciones entre Estados Unidos e Irán, Fidan afirmó esto. Ambas partes desean alcanzar un resultado positivo. Un acuerdo está más cerca que nunca. Fidan señaló que tras lograrse un alto el fuego entre Estados Unidos, Israel e Irán, las conversaciones se han centrado en el estrecho de Hormuz. Indicó que el bloqueo de facto del estrecho de Hormuz ha generado una enorme presión tanto sobre Estados Unidos como sobre Irán, y que su impacto internacional es muy grande. Añadió que esta situación ha llegado a ser una prioridad incluso mayor que los expedientes nucleares. Al ser preguntado sobre la propuesta del presidente estadounidense Trump para que Arabia Saudita, los Emiratos Árabes Unidos, Qatar y otros países de la región se sumen a los acuerdos de Abraham, Fidan destacó los vínculos históricos y comerciales que Turquía mantenía con Israel antes del 7 de octubre de 2023. Al ser preguntado sobre las declaraciones de políticos israelíes que presentan a Turquía como una posible amenaza estratégica en el futuro, Fidan indicó la situación en Gaza, Cisjordania, Siria y el Líbano y respondió así. Desafortunadamente, en la política interna israelí necesitan constantemente un enemigo para poder seguir haciendo política y así materializar sus ambiciones regionales. Sin embargo, todo el mundo sabe que Israel no persigue únicamente su seguridad, sino también la expansión de su territorio. Fidan subrayó que la comunidad internacional debe impedir que Israel siga desestabilizando no solo el orden regional, sino también el orden mundial. El ejército israelí anunció este domingo que lanzó una ofensiva a gran escala en la zona de Beaufort Ridge y Wadi al-Saluki en el sur del Líbano. El portavoz militar Ella Baveya declaró en una publicación en X que la operación comenzó hace varios días con importantes fuerzas terrestres. Baveya afirmó que la acción tenía como objetivo destruir infraestructuras terroristas y eliminar militantes. Asimismo, sostuvo que el ejército israelí ha cruzado el río Litani y ha ampliado sus ataques contra Hezbollah al norte del río, y añadió que las operaciones también se han extendido a otras zonas. A su vez, el ejército israelí suspende las clases en las escuelas cercanas a la frontera con Líbano. El ejército israelí ha anunciado la suspensión de las actividades educativas y el cierre de las playas en las zonas cercanas a la frontera con el Líbano, tras una evaluación de seguridad de la situación en la frontera norte. Como consecuencia de estas medidas, se suspenderán las clases y otras actividades educativas en las comunidades cercanas al Líbano, se limitarán las reuniones públicas y se cerrarán las playas en las zonas afectadas. Asimismo, se ha pedido a los residentes que permanezcan cerca de los refugios y espacios protegidos el domingo y el lunes. Hamás está en contacto con mediadores para la segunda fase del alto el fuego en Gaza. El movimiento de resistencia palestino Hamas afirma que mantiene contacto con los mediadores para avanzar hacia la segunda fase del acuerdo de alto el fuego en Gaza, al tiempo que acusa a Israel de obstaculizar el progreso. El portavoz Hassem Kassem declaró que las conversaciones continúan para encontrar enfoques razonables y aceptables para la siguiente etapa del acuerdo. Kassem afirmó que Israel está incumpliendo el acuerdo, citando los continuos ataques mortales, las declaraciones del gobierno israelí sobre la expansión de la ocupación en Gaza y los planes para desplazar a los palestinos.
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0: Turquía ve potencial en la cooperación con Japón en materia de drones. Turquía está abierta a ampliar la cooperación con Japón en el campo de los vehículos aéreos no tripulados, según declaró el ministro de Asuntos Exteriores, Hakan Fidan. El canciller destacó las oportunidades de desarrollo y producción conjuntos entre ambos países. En una entrevista con Nikkei Asia, Fidan describió a Turquía como un importante productor de drones y afirmó que busca estrechar lazos con Tokio en la industria de defensa. Turquía y Japón poseen capacidades complementarias, comentó, señalando el gran potencial de colaboración en aviación, particularmente en sistemas aéreos no tripulados y tecnologías antidrones. También incluyó posibles iniciativas de coproducción. El PSG revalida su título de la Liga de Campeones tras vencer al Arsenal en la tanda de penaltis. El Paris Saint-Germain revalidó el título de la Liga de Campeones de la UEFA el sábado tras derrotar al Arsenal por 4-3 en la tanda de penaltis, después de un empate 1-1 en la final disputada en el Puskás Arena de Budapest, la capital de Hungría. El Arsenal se adelantó en el marcador gracias a Kai Havertz en el minuto 6, pero el PSG empató en el minuto 65 cuando Ousmane Dembélé transformó un penalti tras una falta sobre Kvaratskhelia Kvaratskhelia. El PSG buscó la victoria en los últimos minutos, creando varias ocasiones, pero ninguno de los dos equipos logró romper el empate en la prórroga. Por otro lado, el ministro del Interior de Francia, Laurent Nunez, anunció que 416 personas fueron detenidas durante los violentos enfrentamientos que estallaron después de que miles de personas salieran a las calles para celebrar la victoria del Paris Saint-Germain en la final de la Liga de Campeones. El ministro del Interior informó que más de 280 de las detenciones tuvieron lugar en París. Nunes calificó los incidentes en los que siete agentes de policía resultaron heridos como absolutamente inaceptables.
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0: Y pasamos a noticias del mundo cultural. Kanye West entusiasmó al público en su primer concierto en Estambul, al que asistieron 118.000 seguidores. El mundialmente famoso rapero se presentó por primera vez en la ciudad el sábado y atrajo a una multitud masiva de aproximadamente 118.000 fanáticos al Estadio Olímpico de Atatürk en uno de los mayores eventos musicales del año. El concierto, organizado en colaboración con NTR Team, reunió a miles de visitantes no solo de Turquía, sino también del Reino Unido, Alemania, Francia, los Países Bajos, Italia, Rusia, Polonia y varios países de Oriente Medio. Los aficionados acudieron en masa al estadio para presenciar la tan esperada primera actuación del artista ganador de varios premios Grammy en Turquía, por lo que el recinto se llenó horas antes del inicio del espectáculo. West abrió el concierto con la canción Father y concluyó su actuación de aproximadamente 2 horas de duración con Stronger. Actuando sobre un escenario con forma de enorme esfera, el artista interpretó algunos de los temas más populares de su larga carrera, entre ellos King, Runaway, Power, Flashing Lights, Heartless, Black Skinhead, All the Love y Come Homing. El concierto también fue transmitido en directo a través del canal oficial de YouTube de West y alcanzó a millones de espectadores en cuestión de minutos. El mundialmente famoso tenor italiano Andrea Bocelli ofreció también un concierto en Estambul. Durante el espectáculo celebrado en el estadio Tüpraş de Beşiktaş, Bocelli interpretó un repertorio especial centrado en piezas seleccionadas de su álbum Romanza, además de obras como Vivere, Vivo per lei y Caruso. El cantante turco Kenan Doğulu, invitado especial del concierto, compartió escenario con Bocelli e interpretó la canción Il mare calmo della sera. En declaraciones a un reportero a la agencia Anadolu, antes del concierto, Kenan Doğulu señaló que Bocelli ha sido durante años uno de los artistas que más ha admirado y tomado como referencia. Es un cantante extraordinario y una persona maravillosa. Poder cantar hoy con él tiene un gran significado para mí. Considero que es un enorme honor y una página muy importante en mi carrera, afirmó Doğulu. A lo largo de su trayectoria, Bocelli ha sido nominado a 5 ocasiones a los premios Grammy y en 6 ocasiones a los premios Grammy Latinos. En el concierto estuvo acompañado por el director de orquesta Marcello Rota, la soprana Serena Gamberoni, el barítono Roberto De Candy y Anastasia Petrisak. Acaban de escuchar las noticias de hoy. Y ahora están escuchando la canción Alıştım Zehrine de la cantante turca İrem Derici en la radio de La Voz de

La geometría de la mente, la enseñanza del cielo en la madrasa. En la Anatolia del siglo XIII, el cielo no era un paisaje contemplado con admiración para un estudiante que estudiaba a la tenue luz de una celda de madrasa, que significa institución educativa islámica, sino una inmensa ecuación que debía resolverse. La formación astronómica impartida aquí, el llamado Ilmi Hayat, estaba muy lejos de una narrativa romántica que se limitara a memorizar los nombres de las estrellas. En las aulas de estas tierras, el cielo se transformó en un sistema racionalizado, domesticada por los números y delimitada por las líneas precisas de la geometría. La astronomía anatolia no concibió el cielo como un campo de significado, sino como un sistema de movimiento que podía ser modelado matemáticamente. La base de esta enseñanza la constituía el modelo del astrónomo de la antigua Grecia, Claudio Ptolomeo. En este modelo, la Tierra permanece estable en el centro, mientras que la Luna, el Sol y los planetas son transportados sobre esferas transparentes concéntricas. El hecho de que los planetas a veces parezcan detenerse o retroceder en el cielo no era un misterio para el maestro ni para el estudiante. Era el resultado matemático de un sistema de deferentes, en el que pequeños círculos giran sobre un gran círculo, es decir, el sistema de epiciclos. El objetivo principal de la enseñanza no era debatir la estructura física de los cuerpos celestes, sino calcular con precisión absoluta la posición en la que un cuerpo celeste aparecería en el cielo en una fecha determinada. El camino hacia la astronomía pasaba por la geometría. Sin embargo, no se trataba de la geometría de un plano sobre papel. El estudiante entraba en contacto con la trigonometría esférica, mientras que en un triángulo trazado en un plano, la suma de sus ángulos interiores es de 180 grados. Este principio deja de cumplirse en una superficie curva como el cielo. El estudiante no podía avanzar hacia la astronomía sin aprender cómo se miden los ángulos sobre una esfera y cómo se calculan las proporciones de los arcos. En esta etapa, la obra Hawami ilm al-Nujum, que significa elementos de astronomía, del Fargan, era una guía fundamental. Al-Fargan no se limitó a ofrecer información teórica. También recopiló constantes numéricas como el tamaño de la Tierra, la inclinación de la eclíptica y la disposición de los planetas. Para el estudiante, estos números no eran datos abstractos, sino fundamentos sólidos sobre los que se construirían todas las observaciones y cálculos futuros. Tras el marco teórico, el estudiante se enfrentaba al verdadero taller de la astronomía, los Zik, es decir, enormes tablas astronómicas formadas por vastos mares de números. Estas tablas registraban las posiciones del Sol y de los planetas en fechas determinadas. Sin embargo, el cielo estaba en constante movimiento y las tablas no podían cubrir cada instante. Fue entonces cuando el estudiante aprendió a calcular valores intermedios, determinando la tasa de cambio entre dos fechas. Lo que hoy parece un simple paso matemático requería una enorme atención, paciencia y dominio del método en la cultura de cálculo de aquella época.
Así, la clase de astronomía se transformó menos en una contemplación del cielo y más en una práctica de establecer relaciones correctas entre los números. La característica más importante de esta disciplina del cálculo en Anatolia era la adaptación de los modelos universales a la geografía local. Las leyes del cielo eran universales, pero su aplicación debía reajustarse en cada ciudad. Fue aquí donde entró en juego el astrolabio. Se encontraban láminas llamadas Safiha, elaboradas específicamente para cada ciudad dentro de este instrumento que hacía caber el cielo en la palma de la mano. Una lámina diseñada para Konya no ofrecía la misma precisión en una observación realizada en Sivas, porque el cielo representaba diferentes alturas y ángulos según la latitud. Esta realidad vinculó directamente la astronomía con la geografía de Anatolia. El fruto más tangible de esta adaptación local fue la determinación de la dirección de la Qibla. En un mapa plano, la línea trazada entre dos puntos no representa el camino más corto sobre una tierra esférica. En la madrasa, quien recibía formación astronómica asumía la Tierra como una esfera para determinar la dirección entre su ciudad y la Meca. Entre ambos puntos no existía una línea recta, sino un arco, no una línea, sino una curva. Este cálculo basado en la construcción de triángulos esféricos llevó al Ilmi Hayat más allá de la comprensión del cielo, transformándolo en un campo de matemáticas aplicadas para la determinación de direcciones en la superficie terrestre. De manera similar, los Muwakkits, astrónomos especializados en la medición del tiempo y la determinación de las horas de oración, se convirtieron en representantes institucionales de esta tradición de cálculo en la vida urbana. Este conocimiento técnico no se transmitía únicamente mediante el uso de instrumentos, sino también a través de una vasta tradición textual. Los zik, elaborados por genios como Nasir al-Din al-Tusi, eran obras de referencia en Anatolia. Sin embargo, estos textos no permanecían como autoridades pasivas en las bibliotecas. La tradición de Sharh y Hashia, es decir, los comentarios y anotaciones al margen de los textos principales, constituye una prueba de cómo el conocimiento se mantenía vivo en Anatolia. Una corrección de latitud local escrita al margen de una tabla, una explicación que simplificaba un método de cálculo o una advertencia sobre un error técnico mostraban que el saber era constantemente puesto a prueba y perfeccionado. En las madrasas de Anatolia, la astronomía produjo una mentalidad disciplinada que se cuantificaba.

0: localizaba mediante Zig. Se localizaba mediante el astrolabio y se actualizaba continuamente a través de la tradición de comentarios. El cielo ya no era un desconocido temido. Se había convertido en un instrumento de cálculo que podía ser estudiado, medido y compartido. Esta mentalidad calculadora, nacida de los números anotados en los márgenes de los pergaminos, constituyó la base de un conocimiento que terminaría infiltrándose en el genio arquitectónico y espacial de los selyúcidas y más tarde de los otomanos.
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Estándar común en electricidad. El mundo podría unificarse en torno a los 230 voltios. El mundo está dando pasos hacia la adopción de un estándar común de 230 voltios para el voltaje de la red eléctrica. Sin embargo, los ciudadanos turcos que viajen al continente americano deben estar preparados para sistemas de 110 voltios y quienes se desplacen a países como Arabia Saudí deben tener en cuenta distintos tipos de enchufes. La base de esta diferenciación se remonta una vez más a la histórica división entre Tesla y Edison. Les presentamos un texto preparado por Urbe Cerikli para TRT Haber. Es fundamental conocer de antemano el voltaje y el sistema de conexión eléctrica del país de destino antes de viajar al extranjero debido a las diferentes tensiones y tipos de enchufes utilizados en distintos países. En el mundo se utilizan distintos valores de voltaje corriente y frecuencia hercios para las redes eléctricas urbanas. Como en muchos otros aspectos de la electricidad, esto tiene su origen en las diferencias de visión entre Nikola Tesla y Thomas Edison. En el siglo XIX, el genio de electricidad Nikola Tesla desarrolló un modelo de generación y distribución basado en corriente alterna trifásica. En sus cálculos, determinó que la frecuencia más adecuada para la corriente alterna era de 60 Hz, es decir, la frecuencia ideal para la corriente alterna. También consideraba más eficiente trabajar con voltajes más altos, cercanos a 240 voltios, ya que así se obtenía la máxima eficiencia. Edison defendía los 110 voltios. Sin embargo, Edison sostenía que la corriente continua de 110 voltios era más segura. Cuando el uso de electricidad se generalizó, se comprendió que la corriente alterna era más adecuada para la transmisión de energía a largas distancias. No obstante, en Estados Unidos y en las regiones bajo su influencia, se siguió utilizando el estándar de 110 voltios. En Europa, durante la construcción de las infraestructuras eléctricas, aunque inicialmente se comenzó con 110 voltios, surgió un problema. Entre dos dispositivos con la misma potencia, el que funcionaba a 110 voltios requería aproximadamente el doble de corriente eléctrica que el de 220 voltios. Esto implicaba la necesidad de cables más gruesos, lo que llevó a la adopción progresiva del sistema de 220 voltios en Europa. Además, se optó por una frecuencia de 50 Hz más práctico para los estándares europeos. Aunque algunos especialistas lo consideran ligeramente menos eficiente, se mantuvo de estándar. Después de la Segunda Guerra Mundial, los estándares se consolidaron. Aunque países como Reino Unido optaron por diferentes frecuencias tras la Segunda Guerra Mundial, el estándar de 220 y 240 voltios y 50 Hz se consolidó en toda Europa. Turquía, al desarrollar su infraestructura eléctrica en armonía con Europa, adoptó igualmente el sistema de 220 voltios y 50 hercios. Sin embargo, en 1983 la Comisión Electrotécnica Internacional impulsó un proceso para unificar los países que utilizaban 220, 230 y 240 voltios en un único estándar. Debido a la producción, exportación e importación de dispositivos electrónicos, se decidió avanzar hacia un estándar común de 230 voltios en los hogares y 400 voltios en instalaciones industriales, con una transición gradual de unos 20 años. Turquía adoptó oficialmente el estándar de 230 voltios en 2003. Los países inclusos en este proceso, entre ellos Turquía, utilizan desde 2003 el estándar de 230 voltios y 50 hercios. Aunque por habilitó todavía se diga 220 voltios, en la práctica la red eléctrica doméstica ya funciona bajo el estándar de 230. Estados Unidos, por su parte, ha adoptado una solución intermedia para reducir pérdidas. En los hogares se utilizan ambos sistemas. Los aparatos de alto consumo, como hornos, funcionan a 230 voltios, mientras que otros de menor consumo, como la iluminación, siguen utilizando 110 voltios. Este cambio se está aplicando de forma gradual para evitar que millones de dispositivos queden obsoletos de inmediato, y Japón, en cambio, mantiene un sistema de 100 voltios con una frecuencia distinta. En el futuro, se espera que el estándar global converja hacia los 230 voltios. Tipos de enchufes en el mundo.
Las diferencias entre países no se limitan al voltaje y la frecuencia. Existen también distintos tipos de enchufes desde el tipo A hasta el tipo O. En Turquía, el más utilizado es el tipo F de dos entradas y conexión a tierra. Sin embargo, en los últimos años, el uso de enchufes de tipo C ha aumentado rápidamente. En Estados Unidos son comunes los enchufes tipo A y B, mientras que en Europa el tipo C fue inicialmente el más extendido y también se adoptó en África y Asia Occidental. El tipo F, con toma de tierra, se considera más seguro. En Europa y Turquía, además, se utilizan dispositivos de protección como interruptores de fuga eléctrica que cortan la corriente en caso de fuga eléctrica.

El Corazón y la Capitán de la Red, Eda Erdem Dündar. Buenas tardes, estimados oyentes. En el programa de hoy no hablaremos solo de estadísticas, sino de una historia de carácter, lealtad y una voluntad inquebrantable. Ella no es únicamente una jugadora central que cambia la atmósfera de la cancha al entrar en el campo. Es la estrella polar del voleibol turco. Hoy les presentamos a la capitana Eda Erdem Dündar. La historia comienza el 22 de junio de 1987 en Estambul. Eda descubre desde muy joven su pasión por el deporte, lo que lleva al voleibol. El 24 de diciembre de 2000, con apenas 13 años, inicia su formación en la cantera del Beşiktaş. Sus entrenadores de aquella época recuerdan que Eda destacaba no solo por su estatura, sino por su disciplina. Seguía trabajando sola en el gimnasio tras los entrenamientos. En 2004, con solo 17 años, asciende al primer equipo del Beşiktaş. Aunque era muy joven, su presencia en la cancha reflejaba la madurez de una jugadora mucho más experimentada. Anunció la llegada de una futura estrella durante 4 temporadas y en las 2 últimas como capitana. En 2008 llegó el momento que cambiaría su vida, su fichaje por el Fenerbahçe. En una época en la que los jugadores cambian de club cada temporada, Eda ha permanecido fiel al equipo amarillo y azul durante 17 temporadas consecutivas. Con el Fenerbahçe ganó el primer campeonato profesional de liga en la temporada 2008-2009 e hizo historia logrando 3 títulos consecutivos, 2009, 2010, 2011. En 2010, el Fenerbahçe derrotó al equipo brasileño por 3-0 y se proclamó campeón del mundo en el Campeonato Mundial de Clubes de la FIVB, celebrado en Doha, y Eda fue reconocida como la mejor servidora del torneo. Sin embargo, lo que la convirtió en leyenda no fueron solo los títulos, sino su lealtad al club. El 8 de marzo de 2024, Día Internacional de la Mujer, su estatua, inaugurada frente al complejo deportivo Şükrü Saraçoğlu del Fenerbahçe, se convirtió no solo en un homenaje a una deportista, sino en un símbolo de fidelidad y constancia. Entre lágrimas, Eda declaró: "Con la fuerza que he recibido de ustedes, he dedicado todo al Fenerbahçe, emocionando a todo el país". Para quienes conocen el voleibol, Eda Erdem significa perfección en el bloqueo y el ataque. Como central, su capacidad de salto y sincronización es tan precisa que, cuando las bloqueadoras rivales reaccionan, el balón ya ha caído en su campo. Sin embargo, su verdadera fuerza no está solo en sus remates, sino en su liderazgo. Cuando el equipo cae,

0: o la Liga de Naciones en Arlington, Texas, derrotando a China por 3-1 en la final y logrando su primer título de la Liga de Naciones de voleibol. Después, el equipo liderado por la capitana Eda venció a Serbia por 3-2 y se coronó campeón de Europa por primera vez en el inolvidable Campeonato Europeo de Bruselas. Al levantar el trofeo, Eda no solo representaba a un equipo, sino a la victoria de todas las mujeres turcas. En el centenario de nuestra república, ganamos la Liga de Naciones y el Campeonato de Europa. Hemos escrito una historia increíble. Estoy feliz y orgullosa, dijo tras la final. Esos trofeos no eran solo metal, sino la llave para que miles de niñas pensaran, yo también puedo hacerlo. Para cerrar el programa, cabe citar la vida de Eda Erdem Dündar fuera de la cancha. Su compromiso con proyectos sociales, su apoyo a jóvenes atletas y su vida familiar junto a Erdem Dündar la convierten en un auténtico modelo a seguir. En marzo de 2022 fue elegida presidenta de la Comisión de Atletas del Comité Olímpico Nacional Turco y fue nombrada embajadora de buena voluntad de ONU Mujeres en Turquía en octubre de 2025. Nunca ha participado en polémicas, siempre ha hablado a través de su trabajo y sus logros. Hoy, con 38 años, sigue siendo considerada una de las mejores centrales del mundo por su condición física y su inteligencia de juego. Demuestra en cada partido que la edad es solo un número y que lo esencial es la pasión. Y así, queridos oyentes, hoy no hemos hablado solo de una capitana o de una estatua, sino de un espíritu, la energía inagotable del voleibol turco. La carrera de Eda Erdem Dündar es un manual de vida para cualquier joven deportista que esté a punto de rendirse.
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Les deseamos a todos un hermoso día. ¡Hasta mañana!

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1: 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Soy Özlem Balcı.
0: Soy Songül Özdemir y nuestro operador de control, Ali Şahin.

0: ¿Qué tal? Saludos. Titulares del día. Presidente Erdogan. El suministro de gas natural de Turquía y Azerbaiyán a Siria respaldará la seguridad regional y el desarrollo del país.
1: Trump y Al-Shara abordan las sanciones estadounidenses y la reconstrucción de Siria.
0: Rubio propone un plan de distensión gradual para detener el conflicto entre Israel y Líbano.
1: Las elecciones presidenciales en Colombia van a segunda vuelta.
0: Y los detalles. El presidente de la República de Turquía, Recep Tayyip Erdogan, declaró el lunes que el suministro de gas iniciado hacia Siria mediante una iniciativa conjunta turco-azerbaiyana apoyará el desarrollo de ese país y la seguridad regional. En su discurso inaugural de la Semana de la Energía de Bakú, Erdogan afirmó: "Las contribuciones a la seguridad regional y al desarrollo de Siria del suministro de gas iniciado como resultado de la iniciativa conjunta turco-azerbaiyana son indiscutibles". El presidente Erdogan señaló que los recientes acontecimientos regionales

0: Han puesto de manifiesto una vez más la importancia de los pasos dados en materia energética junto a Azerbaiyán y que ambos países siguen llevando a cabo grandes megaproyectos que en su momento parecían imposibles para la región. Erdogan hizo referencia a los proyectos de los oleoductos Baku-Tbilisi-Ceyhan, Baku-Tbilisi-Erzurum y el gasoducto Transanatolia, iniciadas con Azerbaiyán y completados con la contribución de Georgia. Añadió que la cooperación entre Turquía y Azerbaiyán se ha profundizado aún más gracias a las asociaciones de Azeri-Chirag Gunashli y Shah Deniz y que la nueva asociación en Shafak Asiman demuestra que la cooperación energética bilateral continúa sin perder impulso. Erdogan indicó que el gasoducto Iğdır-Nahçıvan, puesto en servicio el año pasado, ha reforzado la seguridad del suministro energético de la región azerbaiyana de Nahçıvan, subrayando que los vínculos eléctricos entre Turquía y Azerbaiyán mantienen su importancia estratégica. Erdogan añadió que se espera que el proyecto de transmisión y comercio de electricidad verde entre Turquía, Azerbaiyán, Georgia y Bulgaria contribuya a la seguridad energética de una región más amplia. Refiriéndose a las rutas energéticas regionales, el presidente Erdogan señaló que la exportación del gas turcomano a través de Azerbaiyán y Turquía abre grandes oportunidades para el desarrollo de la cooperación. Erdogan agregó que el oleoducto Baku-Tbilisi-Ceyhan se utiliza cada vez más para transportar los recursos naturales de Kazajistán hacia los mercados occidentales. El presidente afirmó que Turquía tiene la visión de garantizar la eficiencia en todas las dimensiones de la energía, incluidas las energías renovables y verdes, sobre la base de la eficiencia y el respeto al medio ambiente. Erdogan añadió que Turquía, al acoger la cumbre COP31 en Antalya del 9 al 20 de noviembre, reafirmará su determinación de figurar entre los países líderes y ejemplares en la acción climática global.
1: Donald Trump y Al-Shara abordan las sanciones estadounidenses y la reconstrucción de Siria. Según un comunicado de la presidencia siria, el presidente de Estados Unidos, Donald Trump, y el presidente sirio, Ahmet Al-Shara, mantuvieron una conversación telefónica. En el transcurso de la llamada, ambos líderes trataron los esfuerzos destinados a la recuperación y reconstrucción de Siria, así como el apoyo a la estabilidad regional. De acuerdo con el mismo comunicado, Al-Shara transmitió a Trump que el levantamiento de las sanciones impuestas a Siria constituiría un paso fundamental para garantizar la recuperación económica y la reconstrucción del país. El comunicado señaló que Trump, por su parte, subrayó la importancia de preservar la estabilidad y de respaldar los esfuerzos de recuperación y reconstrucción de Siria. Según la misma fuente, el presidente estadounidense también destacó la necesidad de dar prioridad a la diplomacia y al diálogo con el fin de reforzar la seguridad y la paz regionales y de evitar una mayor escalada de la tensión en la zona.
0: Según informó a Reuters un funcionario estadounidense, el secretario de Estado de Estados Unidos, Marco Rubio, se reunió tanto con el presidente libanés Joseph Aoun como con Benjamin Netanyahu para tratar las negociaciones diplomáticas entre Israel y Líbano y propuso un plan que permitiría una distensión gradual del conflicto. Según el mismo funcionario, Estados Unidos propuso como primer paso que Hezbollah cese todos sus ataques contra Israel y que a cambio Israel se abstenga de escalar la tensión en Beirut. El funcionario señaló, esto creará el espacio necesario para una distensión gradual y para poner fin de manera efectiva a las hostilidades. Israel parará primero. El funcionario añadió que aún está tratando de impulsar la propuesta y alcanzar un acuerdo. Sin embargo, el presidente del Parlamento libanés, Nabih Berri, quien afirma que Hezbollah garantiza su compromiso con el alto el fuego, atribuyó a Israel la responsabilidad de cesar el fuego primero. Netanyahu declaró el domingo que, a pesar del alto el fuego anunciado hace más de 6 semanas,

0: Hamas había ordenado a sus tropas avanzar aún más dentro del territorio libanés en su lucha contra Hezbollah. Según informaron anteriormente ese mismo domingo fuentes militares, en el avance más reciente, las fuerzas israelíes tomaron el castillo de Beaufort de 900 años de antigüedad y una colina estratégica en el sur del Líbano. Esto ocurrió al día siguiente de uno de los días de mayor intensidad de fuego de Hezbollah hacia el norte de Israel desde el alto el fuego declarado en abril, lo que provocó el cierre de sus escuelas y diversas restricciones. El funcionario estadounidense indicó que Estados Unidos no espera que Israel tolere los ataques continuos de Hezbollah contra la población civil. Los ataques israelíes han desplazado a más de 1,2 millones de libaneses desde el 2 de marzo. Desde entonces, el sur del Líbano, el este del país y la capital, Beirut, han sido blanco de ataques israelíes, según el Ministerio de Salud libanés. Más de 3.200 personas han perdido la vida. Por su parte, Israel informó que en ese mismo periodo murieron 23 soldados y 4 civiles.
1: Las elecciones presidenciales en Colombia van a segunda vuelta. En Colombia, dado que ningún candidato alcanzó el porcentaje de votos requerido en la primera vuelta de las elecciones presidenciales, la contienda pasará a una segunda votación que se celebrará el 21 de junio. Según los primeros resultados publicados el domingo por la registraduría nacional del Estado Civil, al no haber obtenido ningún candidato la mayoría absoluta, la carrera electoral pasa a segunda vuelta. Con el 96% de los votos escrutados, el candidato del conservador Movimiento Salvadores de la Patria, Abelardo de la Espriella, encabezada la contienda con un 43,62%. El senador Iván Cepeda, candidato de la coalición gubernamental Pacto Histórico, ocupaba el segundo lugar con un 41,13%. Paloma Valencia, candidato del Partido Centro Democrático fundado por el expresidente Álvaro Uribe, obtuvo el 6,86% de los votos, quedando en tercer lugar. El exgobernador de Antioquia, Sergio Fajardo, reunió el 4,20% de los sufragios, mientras que Raúl Santiago Botero, del movimiento Destroy the System, alcanzó el 0,95%. Al no haber superado ningún candidato el umbral del 50% necesario para ganar en primera vuelta, De la Espriella y Cepeda, los dos candidatos más votados, se enfrentarán en la segunda vuelta el 21 de junio.
0: Seguimos presentando las noticias en la voz de Turquía. El ministro de Exteriores de Irán anuncia que continúan las conversaciones y el intercambio de mensajes con Estados Unidos. Mientras las negociaciones entre Teherán y Washington mantienen su carácter delicado, altos funcionarios iraníes transmiten una profunda desconfianza pese a los contactos en curso. El ministro de Exteriores iraní Abbas Araghchi declaró el domingo a los medios estatales que las conversaciones y el intercambio de mensajes con Estados Unidos continúan. Araghchi subrayó que no debería darse importancia a las especulaciones y afirmó: "No podemos emitir un juicio sobre las negociaciones hasta alcanzar un resultado claro". Por su parte, el negociador jefe de Irán, Mohammed Bahar Ghalibaf, quien realizó una declaración a primera hora del mismo día, afirmó que Irán no aceptará ningún acuerdo que no salvaguarde plenamente sus derechos. En medio de informaciones que apuntan a que el presidente estadounidense Donald Trump habría presentado una propuesta más dura a los negociadores iraníes. Continúa la búsqueda de un acuerdo que ponga fin oficialmente a la guerra iniciada el 28 de febrero por Estados Unidos e Israel contra Irán y que permita la reapertura del Estrecho de Hormuz, ruta crítica para el transporte de energía a escala mundial.
1: Arda Güler, elegido jugador revelación de la temporada en la Liga de Campeones.

0: El centrocampista turco Arda Güler ha sido galardonado con el premio al jugador revelación de la temporada de la UEFA de la Liga de Campeones 2025-2026, mientras que el extremo del Paris Saint-Germain, Kvyat Kvaratskhelia, fue elegido jugador de la temporada. La UEFA anunció los premios el domingo tras la conclusión de la temporada de la Liga de Campeones. Güler, que viste la camiseta del Real Madrid, se destacó a lo largo del torneo como uno de los jóvenes talentos más sobresalientes de la competición y se hizo acreedor a este galardón como jugador revelación. El internacional turco de 20 años consolidó su posición entre los astros emergentes del fútbol europeo gracias a sus notables actuaciones con el gigante español. Por su parte, el internacional georgiano Kvaratskhelia fue nombrado jugador de la temporada tras su decisiva contribución al título de la Liga de Campeones. El grupo de observadores técnicos de la UEFA también hizo público el 11 de la temporada, integrado por jugadores del Paris Saint-Germain, Arsenal, Bayern de Múnich y Atlético de Madrid. El equipo elegido quedó conformado por el portero David Raya, los defensas Nuno Mendes, Gabriel, Marquinhos y Marcos Llorente, los centrocampistas Vitinha y Declan Rice y los delanteros Kvyat Kvaratskhelia, Michel Olise, Ousmane Dembélé y Harry Kane. Los premios pusieron el broche de oro a una memorable temporada de Liga de Campeones en la que varios talentos emergentes dejaron una huella imborrable en el torneo de clubes más importantes de Europa.
1: Nuevo récord de vuelos en el aeropuerto internacional Sabiha Gökçen. Según un comunicado de la Dirección de Comunicación Corporativa de GEAS, Autoridad Aeroportuaria del Recinto, el último día de las vacaciones de Eid al-Adha, se registraron un total de 897 de despegue y aterrizaje en rutas nacionales e internacionales. Este volumen de tráfico aéreo quedó registrado como el mayor número de vuelos alcanzado en un solo día en la historia del aeropuerto, gracias a la meticulosa coordinación entre la Dirección de Comunicación Corporativa de GEAS y el operador terminal Istanbul Sabiha Gökçen. La intensa afluencia festiva y el citado tráfico récord fueron gestionados sin contratiempos. Todos los procesos operativos, desde los servicios de control del tráfico aéreo hasta la gestión del APRON y desde la infraestructura técnica hasta la seguridad del espacio aéreo, fueron administrados de manera eficaz por GEAS. En el lado terminal, los equipos del ICG desarrollaron ininterrumpidamente durante las 24 horas del día labores de operación, seguridad, limpieza, señalización y atención al confort de los pasajeros. De este modo, el intenso tráfico del periodo festivo concluyó con éxito sin que se produjera ninguna incidencia operativa. Este récord, que refleja el creciente aprovechamiento de la capacidad del aeropuerto, reafirma una vez más la posición estratégica del Aeropuerto Internacional Sabiha Gökçen y la solidez de su infraestructura tecnológica.
0: El Museo del Mosaico de Zeugma en Gaziantep, donde se exponen cientos de piezas como la gitana, la estatua de Marte, fuentes del periodo romano y mosaicos hallados en villas a orillas del río Éufrates, se convirtió en uno de los destinos más concurridos durante las vacaciones del Eid al-Adha. El museo, galardonado con el Gran Premio de Cultura y Arte de la Presidencia de la República, recibió a 49.733 visitantes a lo largo de las festividades. Hediye Beşikçi, visitante llegada desde Samsun, dijo que había viajado a Gaziantep expresamente para ver el Museo de Zeugma y declaró: "Me ha encantado, hay muchísima gente, a mí me ha gustado mucho. Hay piezas preciosas". Kamil Bahtiyar, procedente de Beyşehir en Konya, comentó: "Hemos venido con amigos y niños para que conocieran los lugares históricos. También estamos visitando Zeugma, ya había estado antes en Gaziantep, pero aquí es la primera vez. Hemos llegado un poco tarde, hay mucha afluencia, pero el lugar lo merece". Acaban de escuchar las noticias.

riesgo acumulado acerca del cielo, los complejos cálculos del sistema sexagesimal, los arcos abstractos de la trigonometría esférica y los movimientos circulares de los planetas, se fusionó con el genio arquitectónico de la época y quedó grabado en el corazón mismo de las ciudades, en el cuerpo de enormes monumentos de piedra. Quien atravesaba la puerta de una madrasa no entraba simplemente en un aula, sino en un espacio cuidadosamente calculado en proporciones, orientación y luz. El lenguaje de la piedra era silencioso, pero el orden que establecía no era independiente del orden del cielo. El lugar donde estos sellos se sienten de forma más clara y con mayor fuerza histórica es la madrasa de Jaja Bey en Kırşehir. En su acta fundacional de 1272 se establece explícitamente que fue fundada para la enseñanza de la ilmi heyet, que es astronomía física, matemática, e ilmi nujum, que es astrología, astronomía aplicada, lo que convierte a este edificio en una especie de bastión de la identidad institucional de la astronomía en Anatolia. Sin embargo, en Jaja Bey, el conocimiento del cielo no vive únicamente en los documentos escritos, sino también en el corazón del edificio, en su célebre estanque y en la abertura circular de su parte superior. Según una narración popular, las estrellas no se observaban directamente en el cielo, sino a través de los reflejos que caían sobre la superficie tranquila del agua de este estanque. Aunque no existe un manual técnico que confirme este método, el hecho de que una estructura de este tipo se encuentre en el centro de un edificio dedicado a la enseñanza de la astronomía es una clara señal del encuentro no casual entre el cielo y la piedra.

clara señal del encuentro no casual entre el cielo y la piedra. En la noche, una estrella que no podía distinguirse en la oscuridad de la cúpula superior podía transformarse en un punto más sereno y visible en la superficie del agua. Incluso esta posibilidad sugiere que el dispositivo colocado en el centro del edificio no era una simple ornamentación. Este es el lugar donde una mente calculadora descendía el cielo al patio, transformándolo de una esfera abstracta en una realidad medible. Esta relación entre la astronomía y la arquitectura se manifiesta de forma más clara en la Gökmedresi, matraza del cielo en Sivas, especialmente a través de las nociones de tiempo y calendario. Aunque hoy en día sigue siendo objeto de debate si el nombre Gök, cielo, proviene de las antiguas baldosas de cerámica turquesa que cubrían su fachada o de su profunda conexión con las ciencias celestes practicadas allí, lo cierto es que desde su construcción el edificio ha estado asociado al concepto de cielo. La evidencia más concreta de este vínculo con la astronomía se encuentra en las figuras del calendario de las 12 animales turco en su portal monumental. Estos relieves muestran cómo el conocimiento del cielo, combinado con una antigua tradición calendárica procedente de Asia Central, se transformó en una práctica que organizaba la vida social y quedó grabada en la piedra. Algunos investigadores sugieren que la orientación del edificio y su forma de recibir la luz podrían responder a decisiones astronómicas conscientes e incluso que los ángulos del sol en los equinoccios y solsticios pudieron haber sido calculados de antemano. Aunque la evidencia precisa es limitada, resulta razonable pensar que en el siglo XIII los arquitectos capaces de determinar la Qibla, que define la dirección de la Kaaba en la Meca, y realizar cálculos calendáricos no ignoraban por completo estos movimientos celestes en el proceso de diseño. La madrasa con minarete delgado, İnce Minareli Medrese en turco en Konya, aborda este tema desde una perspectiva más vinculada a la hendese, que es un término otomano turco que significa geometría. Aunque no existen registros directos de observación astronómica en este edificio, la talla en piedra representa el nivel más alto del conocimiento geométrico de la época. Los motivos de nudos infinitos en el portal y las composiciones

el lenguaje de la astronomía. El orden majestuoso del cielo se transforma en una simetría inquebrantable construida sobre la piedra en manos de los artesanos. Las tramas de piedra donde los círculos se extienden al infinito sin tocarse evocan la idea fundamental de la astronomía medieval, el movimiento circular perfecto. Aquí la frontera entre ornamentación y matemáticas casi desaparece. Aquí conviene abrir un paréntesis para subrayar una distinción importante. Estas estructuras no eran observatorios independientes y monumentales como los de la ciudad iraní Marrakech o la uzbeka Samarcanda. La situación en Anatolia era diferente, quizá incluso más integradora. Aquí la astronomía no se manifestaba únicamente en centros cerrados donde se instalaban grandes instrumentos, sino que estaba presente en los patios de las instituciones educativas, en el cálculo de los tiempos de oración y la Qibla, es decir, en el corazón mismo de la vida cotidiana. Por tanto, cuando observamos las madrasas selyúcidas, vemos un legado de dos capas. Por un lado, una actividad educativa demostrada mediante documentos. Por otro, ese poderoso vínculo con el cielo impregnado en la arquitectura y enriquecido con el paso del tiempo por las narraciones populares. Aunque no todos los relatos estén

0: edificios donde se impartían clases, sino que son las huellas más majestuosas que dejó sobre la tierra una civilización que intentaba comprender el firmamento. Estas construcciones que se elevan bajo la luz intensa, el horizonte vasto y el cielo abierto de Anatolia son testigos silenciosos de cómo la mente humana, al mirar hacia el cielo, afianzaba sus pies con más firmeza en la tierra.
1: Bajo las estrellas de Anatolia.

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1: La estética cultural en los turcos caraítas. En la profundidad de la noche, el viento redibuja los contornos olvidados de la estepa. Una mano invisible pasa por encima del tiempo y toca las piedras, las lenguas, los recuerdos. Lo que llamamos el viento Kipchak es precisamente el nombre de ese toque, esa corriente ancestral que transporta el pasado al presente y mezcla el sonido con el silencio. Los turcos Kipchaks fueron una poderosa comunidad turca que habitó durante la Edad Media las estepas de Eurasia. Es una vasta geografía que se extendía por el norte del Mar Negro, Crimea, el eje del Volga-Ural y Europa del Este. Los turcos caraítas, por su parte, son un grupo turco pequeño, pero de profundas raíces, que surgió especialmente en torno a Crimea y se extendió posteriormente por Lituania, Polonia y diversas regiones de Europa del Este. La relación entre ambas comunidades se articula más allá de haber formado parte de una misma estructura política y se configura a través del contacto histórico y cultural. Los turcos caraítas representan una rama singular que constituye una continuación del mundo Kipchak al ser una comunidad que se desarrolló en el interior del mundo estepario Kipchak, preservó en gran medida el legado lingüístico del turco Kipchak y se nutrió del tejido cultural de esa geografía. Los ejemplos culturales más destacados de los turcos Kipchaks y caraítas se aprecian claramente en su forma de vida y en su continuidad cultural. Para los Kipchaks, esto es el vasto horizonte cultural eurasiático moldeado por la cultura nómada ecuestre basada en la vida esteparia, la tradición épica y la fuerza de la narración oral. Para los turcos caraítas, en cambio, este legado es el caraíta que preserva la base lingüística Kipchak. La estética de una vida sencilla y mesurada, la cultura del asentamiento configurada por la arquitectura en piedra y una poderosa continuidad cultural sostenida especialmente en los manuscritos y la memoria oral. Mientras que el aspecto más singular de los Kipchaks es la combinación de la cultura esteparia itinerante con una rica literatura oral y un modo de vida guerrero nómada. El aspecto más genuino de los caraítas es haber trasladado este legado lingüístico y memorial Kipchak a la vida sedentaria, transformándolo a una estética cultural más introspectiva, silenciosa y centrada en el texto. Los turcos caraítas son una de las comunidades que construyeron una estética cultural propia en el interior de la memoria esteparia Kipchak. Su identidad se fue moldeando entre fracturas históricas, huellas lingüísticas y mapas silenciosos dejados por las migraciones. Existió no como una forma fija, sino como un modo de vida que se reconstruye a lo largo del tiempo. El aspecto más destacado de este modo de vida es su concepción estética impregnada de sencillez. En una percepción de la vida alejada,

0: puerta de la ostentación, mesurada y profunda, el espacio no es simplemente un lugar de habitación, sino el equilibrio que la memoria establece con la piedra, la madera y el vacío. Cada detalle lleva la huella silenciosa del pasado. El vasto horizonte de la geografía Kipchak se transforma en la estética karaíta, en una sensibilidad introspectiva. La apertura de la estepa cede su lugar a una percepción que se apoya en los detalles, y lo pequeño se convierte en un signo cargado de significado profundo. La lengua es el portador más poderoso de este mundo. El karaíta que lleva las huellas del turco Kipchak no es solo comunicación, sino también una forma de memoria. Mientras la tradición oral se configura en torno a momentos alejados de la exageración, pequeños pero profundos, el tiempo adquiere una estructura no lineal, sino estratificada. El pasado preserva su existencia como una sombra que sigue viviendo en el interior del presente. Los ejemplos culturales más destacados de los turcos Kipchaks y Karaítas se aprecian claramente en sus modos de vida y su continuidad cultural. Para los Kipchaks, esto es la cultura nómada ecuestre basada en la vida estaparia, la tradición épica y el poderoso mundo de la narración oral. Para los turcos karaítas, en cambio, es el karaíta que preserva la base lingüística Kipchak, la estética de una vida sencilla y mesurada, la cultura sedentaria configurada por la arquitectura en piedra y la continuidad cultural sostenida en manuscritos y memoria oral. Mientras que el aspecto más destacado de los Kipchaks es la combinación de la cultura esteparia itinerante con el modo de vida guerrero nómada, el aspecto más genuino de los karaítas es haber trasladado este legado a la vida sedentaria, transformándolo en un mundo estético más introspectivo, silencioso y centrado en el texto. En este proceso, la dispersión de los turcos karaítas por distintas geografías no fragmentó la cultura, sino que la volvió más estratificada. Cada nueva geografía añadió una nueva interpretación a la memoria antigua. Por eso, la cultura karaíta no es una tradición estática, sino una estructura de significado en continuo movimiento. El cambio no es una ruptura, sino otra forma de continuidad. El viento Kipchak es también el nombre de esta continuidad, como una brisa que, aunque cambie de dirección, sigue existiendo y fluyendo a través del tiempo. Hoy las huellas que quedan de los turcos karaítas siguen viviendo en construcciones de piedra, en textos antiguos y en relatos silenciosos, porque hay voces que no desaparecen, sino que continúan existiendo, transformando su forma, y por eso las voces que nacen de las raíces siguen escuchándose todavía.
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Hemos llegado al final de nuestra emisión de hoy en la radio de La Voz de Turquía. Les deseamos a todos un hermoso día. ¡Hasta mañana!